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1: 6:11.
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Señoras y señores, Enrique Iglesias. 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
1: 6:38 minutos.

0: 6:41.
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0: 6:49.
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La FM Somos Radio Girasol. En Girasol Noticias, hoy miércoles, miércoles 17 de junio, 7 de la mañana con 5 minutos. Línea habilitada para que usted también se comunique con nosotros y nos dé a conocer qué es lo que pasa en la ciudad. En primer lugar, quiero agradecer a todas las personas que ya están en sintonía de los 107.1 de la FM. Estamos en los mercados. Muchas gracias a mis amigos comerciantes. Ahí están desde muy temprano, esa gente trabajadora, esa gente que lucha día a día, sin importar quién gane, ¿no? Que la china, que el rojo, que el verde, el azul, que el sombrero. No le importa. Ellos trabajan día a día, se esfuerzan para que saquen al país, porque ellos son los que dinamizan, ¿no? La economía, son los que mueven todas estas industrias, son los que mueven el país entero. Esa es mi gente trabajadora que tiene que hacerlo, porque si no, no hay para la papa, ¿no? Hay el día a día, los comerciantes tienen que vender para poder subsistir, para poder mantener a su familia, y ese esfuerzo, ese denodado trabajo que tienen, bendecido por papá lindo, por Dios, que siempre los protege. A nuestros amigos que están en los hospitales, en los centros de salud, también que están conectados con Radio Girasol, un saludo muy especial, una oración para su pronta recuperación también para ellos, y gracias por estar en full sintonía de Girasol. A nuestros amigos transportistas, gracias a nuestros amigos transportistas que están ahí siguiendo la ruta de Girasol Noticias en los 107.1 de la FM. Gracias por su preferencia. Cada vez más autos están en la sintonía de Radio Girasol, más negocios sintonizan los 107.1 de la FM. Gracias por estar unidos en una sola señal de la información objetiva y veraz a través de Radio Girasol. ¿Cómo va el conteo, no, de la OMPE? ¿Cómo va con nuestro voto? Las elecciones de la segunda vuelta, ya estamos prácticamente al 100%, ¿no? Estamos en el 99.152%. Ya nos falta mucho, ya nos falta mucho y estamos prácticamente. Se alegran uno, ya se alegra. Estamos prácticamente ya al término, al 100%, ¿no? Estamos en el 99.152%. Tenemos 50.100% para Keiko Sofía Fujimori Higuchi y el 49.900% para Roberto Helbert Sánchez Palomino. Allá una prudente ventaja, pero que todavía nada está dicho, porque van a impugnar votos, todavía van a seguir escudriñando más sobre esta votación, y la diferencia ahora actualmente es de 36.349 votos. En 13 está el tuyo, o sea, voto a voto todavía no se puede decir hay una ganadora, hay un ganador. No, todavía no cantemos victoria, porque hay todavía mucho que rebanar, que escudriñar, que explorar ahí en la OMPE. Por lo tanto, sigamos manteniendo la calma. Hay 787 actas no pendientes que tendrá que definir el destino de nuestro país. Pero de todas maneras, este 28 de julio tendremos un nuevo mando presidencial, tendremos un nuevo gobierno que tendrá que regir para poder cumplir sus promesas, las promesas en principio que salve al país de la ola de violencia, de la sangre derramada día a día, que es incontrolable. Lo que la delincuencia ha generado es simplemente
un escenario.

0: escenario perfecto al país, del país de Perú, para poder cometer su delito sin que nada ni nadie ahora todavía pueda controlar esta situación. Así que grave problema del Perú que tiene que resolverse en los próximos días a través del próximo presidente o presidenta de la República, que tendrá la delicada misión. Hay que darle espacio, hay que darle espacio para que pueda en cuánto, 6 meses por lo menos, ¿no? Ya se va diciendo cuál es el camino que va a seguir, cuál es el sendero, cuál es la dirección que tiene este presidente o esta presidenta, y ya tendremos que un pueblo unido que jamás será vencido tendrá que poner su posición. Tendremos que decir las cosas están bien, las cosas están mal, las cosas van por ahí más o menos, hay que darle tiempo. Pero así está el conteo de votos en la OMP en estos momentos para al 99.152%. Así que vamos con calma todavía, señores y señoras, con calma, porque todavía nada está dicho para poder elegir o decir ya tenemos presidente o presidenta de la República. Así que calma, los nervios todavía están de punta, pero ya hay una ligera, bueno, considerable, no, un considerable porcentaje que diferencia el uno del otro en esta contienda electoral. 7:11 a.m. Oiga, y el calor que se siente y los pronósticos de lo que es el fenómeno de El Niño alerta a una población y pone también en jaque a muchas autoridades. El calor va a persistir pese al ingreso del anticiclón del Pacífico. Vamos a tener el próximo año el verano más aterrador en ondas y temperaturas muy altas. El especialista del Senami advirtió registro de temperaturas con anomalías de hasta 3 grados Celsius debido al calentamiento del mar. Aunque el invierno comenzará el 21 de este mes, Piura seguirá registrando temperaturas superiores a los habituales, con anomalías de hasta 3 grados Celsius, mientras el anticiclón del Pacífico Sur tendrá una capacidad limitada para enfriar las aguas frente al litoral norte. No se prevé un fenómeno del Niño, lluvias que podrían ser muy fuertes, ¿no?, o por lo menos considerables, y Piura, una vez más, no está preparada para afrontar ni siquiera un pequeño chubasco. Ustedes son testigos. Una ligera lluvia y Piura se inunda por las malas obras que se han ejecutado. Bueno, pero aquí quienes están sobando las manos a lo rico del fenómeno del Niño que trae son los presuntos actos de corrupción. No, porque van a licitar obras, van a manipular los dineros del Estado al mejor postor, al mejor albedrío de las autoridades, por eso las próximas autoridades regionales, porque tendría que venirse ya el próximo año. El 4 de octubre tenemos acá en todas las regiones y provincias, tenemos una elección para elegir al nuevo candidato, al nuevo ya gobernador, no, al nuevo alcalde provincial, distrital, regidores, consejeros, no, vicegobernadores, a todos ellos los tendremos en el próximo mandato, ¿no? Y ya las encuestadoras, cuando no, las encuestadoras salen a mentirnos, a decir tal y cual personaje es ahora el candidato preferido de todos los piuranos. No se dejen engañar con esas encuestadoras que no tienen veracidad ni la opinión de quienes realmente están considerados como preferidos en las contiendas electorales. Hay un amplio todavía intriga de lo que será estas próximas elecciones. ¿Quién va? ¿Quién no va? Hay tránfugas, hay muchos candidatos que están buscando no el mejor lugar para poder servir al Piura, sino para poder tener sus propios intereses. Por lo tanto, hay que estar atentos a cada uno de ellos. Línea habilitada también para que usted se comunique con nosotros y nos dé a conocer qué es lo que pasa en la ciudad. Estamos en Girasol Noticias en los 107.1 de la FM. Oiga, ya tenemos una lista, Arturo, ya tenemos una lista de los senador, de los diputados que nos están ya representando. Ya el conteo de votos ha generado, ¿no?, quiénes son nuestros padres y madres de la patria, ¿no? Aunque la mayoría se han convertido en padrastros y madrastras de los peruanos, ¿no? Porque no hay un tema de identidad, de identificación para con el pueblo, ¿no? Los candidatos, ¿quiénes son los ya convenia de Lompe? ¿Quiénes son los representantes de lo que son? A ver si lo tienes, Ardur. Los candidatos, bueno, ya los electos, claro, ya los que están convictos y confesos, expeditos para trabajar en esta gestión del 28 de julio, que van a tener que ser juramentados, van a tener que tener esa responsabilidad, ojalá, ¿no?, esa responsabilidad de cumplir con lo que han señalado. A ellos han tenido el voto popular, les han dado el respaldo, algunos que no se lo merecen, otros que sí, pero que de toda única forma se tiene que cumplir, se tiene que aceptar la voluntad popular, que a veces no los entendemos, ¿no? Somos muy masoquistas a veces, ¿no? No nos entendemos, no sabemos por qué, pero así están las cosas. Supuestamente es el tema legal, no es el tema oficial de quiénes son las personas que nos han dado el voto o quienes le hemos dado el voto, porque todos hemos votado, ¿no? Los elegidos, de acuerdo con los resultados oficiales de la OMPE, la candidata Carla Schäfer obtuvo 25.321 votos, logró un escaño en el Senado representando a Piura. Fue la más votada en Piura. Carla Schäfer fue la más votada, no de lo que es en esta segunda vuelta, en estas elecciones, ¿no? Y es nuestra representante en el Senado con 25.321 votos. Vayamos conociendo, ¿eh? Este es ya el lista oficial para que usted vaya conociéndolos. Carla Schäfer, ¿eh?, es nuestra representante en el Senado, que tuvo la mayor votación en Piura con 25.321 votos. Yo entrevisté a Carla Schäfer, ¿no?, en otro medio de comunicación. No, fue por vía páginas informativas, y Carla Schäfer, o sea, tiene muy claro lo que se tiene que hacer. Es una persona que se ha identificado mucho con el pueblo, es una persona que camina, y la hemos visto en varios momentos difíciles de emergencia, y que tiene un espíritu altruista. Ojalá que esto continúe, y con ahora teniendo más posibilidades de seguir ayudando a mucha más gente. Carla Schäfer entonces es nuestra representante en el Senado por Piura, y es la más votada a nivel de la región, con 25.321 votos. Ojalá venga, porque ella me ofreció, ya se comprometió que regresaba, porque yo dije, vas a salir ganadora, ¿no? Y bueno, ojalá regrese. Ahora acá en Girasol Noticias vamos a esperar a Carla Schäfer para poder seguir compartiendo de los proyectos que tiene para Piura, ya ahora no como candidata, sino como la senadora, no como representante de Piura en el Senado. Carla Schäfer obtuvo 25.321 votos, mientras que los elegidos para integrar la Cámara de Diputados por la región Piura tenemos a César Revilla con Fuerza Popular con 23.816 votos. También el doctor César Revilla es el más votado en Piura para integrar la Cámara de Diputados, ¿no? César Revilla, quien ya fue o sigue, es todavía, porque continúa el mandato, es congresista actual de la República, que ha tenido ciertas influencias en el desarrollo de Piura, pero que también ha habido un bypass ahí, ¿no?, de lo que se cuestionaba a César Revilla. Y ojalá que este nuevo periodo sirva de reflexión, que haga una introspección de lo que se ha hecho en la gestión pasada para revertirla, ¿no? Pero César Revilla, bueno, ha sido uno de los congresistas que más ha tenido permanencia en Piura, ¿no? Porque era solo Miguel Sixia, César Revilla y ¿quién más era la que escuchaban? Marisol, no, Maricruz. Aunque sea como sea, pero era lo que más escuchábamos en Piura. De ahí no escuchábamos a nadie más. De los 7 congresistas que teníamos, nadie se escuchaba, padre ni señor mío. César Revilla, Lito Sixia y Maricruz eran los que más sonaba y que más contacto hemos tenido. Particularmente como periodista hemos tenido más contacto con estos 3 congresistas, que cuando decíamos tenemos un apoyo, tenemos que llevar a alguien a Lima porque está necesitando una operación, ellos eran las personas que nos apoyaban para poder trasladar a estas personas a Lima o poder conseguirle una cita en Lima o traerlos. ¿Se acuerdan estos paisanos que estaban por otros países que también lograron traerlo gracias a la gestión de los congresistas? 3 congresistas que yo recuerdo, estoy hablando en forma particular, que recuerdo que han hecho un poco más de presencia en Piura, han sido César Revilla, Maricruz, se me olvida este nombre, Maricruz Zeta y Lito Sánchez, ¿no? Perdón, Lito Sixia, que han sido los que más hemos escuchado en Piura, en su presencia también se ha sentido más. César Revilla entonces conforma la bicameralidad, bueno, esta nueva bicameralidad que tenemos de este 28 de julio, es el diputado de Fuerza Popular con más votos, 23.816. Le sigue Eduardo Castillo, también de Fuerza Popular, con 21.130 votos. Él también es congresista. Él es actual congresista. Se ha escuchado muy poco. Es precisión, es mi, no sé, opinión, mi perspectiva. No se ha escuchado mucho a Eduardo Castillo. Ojalá que ahora como diputado se haga sentir más en el pueblo y que pueda seguir ayudando al pueblo, porque es lo que necesitamos de estos nuevos diputados. Eduardo Castillo, de Fuerza Popular, con 21.130 votos. Luego le sigue, y nuevo el diputado por Piura es Félix Chan Apuy, por Renovación Popular, la R, ¿se acuerda? Con 13.945 votos. Félix Chan, que fue regidor en su momento, empresario, ¿no? El famoso chinito, el chinito Félix Chan, que también lo entrevisté. Bueno, a Eduardo también lo entrevisté, ¿eh? Eduardo, acuérdate de las promesas que hiciste con tu pueblo piurano. A Revilla no lo pudimos entrevistar directamente en cabina, pero lo entrevistamos forma personal en otra página, también Revilla recuerda lo que se prometió para el pueblo piurano. Y Félix Chan, pues también prometió como Carlos Schäfer, vamos a darle la entrevista cuando sean autoridades, porque era lo que más perspectiva tenía. Félix Chan entonces es diputado en la región, por la región Piura, con un voto considerable, 13.945 votos. Luego le sigue Carmela Paucará, de Fuerza Popular, con 7.896 votos. Muy cuestionada, ¿no? Carmelita, muy cuestionada, que no era piurana, que la implantaban, que XXX. Pero es tu hora, Carmela. Es tu hora de que tú hagas mucho por la región Piura. Es usted, está en sus manos el poder decirle a toda esa gente que cuestionó en algún momento, a todos estos parlamentarios, no decirles, oiga, se equivocaron, o si en algún momento hice malas cosas, ahora la voy a hacer peor, digo, ahora la voy a hacer mejor, voy a hacer mejor las cosas, ¿no? Está ahora en su poder, el poder, de, valga la redundancia, de revertir las versiones, las opiniones de las personas que no confiaban en ustedes. Carmela Paucará, de Fuerza Popular, con 7.896 votos, es también diputada por Piura. Luego le sigue María Silupú, de Fuerza Popular, con 5.298 votos. A ella no la conozco. ¿Tú la conoces, Artur? Ni en pelea de gallo, dice. No la conocen a María Silupú, no sé cómo llegó, no sé qué pasó. Es de Sullana. María Silupú también es diputada. Por favor, vamos a que tenga la presencia, no solamente de nombre, sino de ayuda, de apoyo, de fortaleza que necesitamos nosotros para sacar a la región adelante. María Silupú es diputada, nadie la conoce, bueno, nosotros no. De Fuerza Popular, con 5.998 votos, aunque el partido influye, ¿no? O sea, el partido, porque recordemos que Piura ha sido una de las regiones que le ha dado más respaldo a Fuerza Popular, y allí podría darse la explicación de por qué María Silupú ahora es diputada. Ojalá la tengamos, Artur, para a todos ya ellos en nuestra cabina para conversar. Luego sigue Miguel Guamán, por el Partido del Buen Gobierno, con 5.191 votos. ¿Ah? Tampoco lo conozco. ¿Tú lo conoces, Artur? No. Miguel Guamán. ¿Ah? Miguel Guamán. También tiene la posibilidad, Miguel. ¡Miguelito! ¿Ah? No se haga el Guamán. Y tenga que trabajar fuerte. Tenga que trabajar así pechando a las autoridades por su región. Yo quiero que cambien esto, yo quiero que se haga lo de acá, luchando por los proyectos que se tienen paralizados en muchas gestiones en nuestra región Piura, ¿no? Él también es diputado, Miguel Guamán. Y terminamos con Henry Albañil, de Obras, con 5.049 votos. También no lo conozco. Arturo tampoco lo conoce, ¿no? Luchito menos, no lo conoce a Henry Albañil, a ninguno conoce Luchito. Ah, ven ustedes, ahora autoridades tienen la difícil misión de hacerse conocidos. ¡Preséntense! Ya pues, Henrycito, Albañil es su apellido, ojalá que le haga honor a su apellido y construya un Piura mejor, ¿no? Ese apellido, Albañil, ojalá pues que sea buen constructor de proyectos que necesitamos en nuestra región Piura. Ellos son nuestras autoridades, ¿no? Oye, con 5.000, para la próxima me la lanzo yo, creo, ¿eh? Porque yo tengo más de 1.000.000 de seguidores en TikTok, en Instagram. Artur tiene ya 3.000.000 de seguidores. Y Luchito, ni que se diga, Luchito, el popular Luchito, tiene pues ya 4.000.000, ¿no? 4K. Creo que salimos ganadores nosotros, o sea, para la próxima será entonces nos lanzamos, porque muy poca aceptación, 5.000, muy es casi como decir, ya pues, ya entra pues, no, porque tienes que entrar. Armamos nuestra plancha con todo. Sí, de todas maneras, oye, 5.000 votos para que seas autoridad, caramba, tan bajo de porcentaje, o sea, ¿no? Y ahora esta situación que debería cambiar, ¿no? Debería haber una ley que obliga a los próximos candidatos a tener un poco más de instrucción, capacitación, ¿no? De poder darle al Perú lo que se merece y que reciban su sueldo justificadamente por trabajo. Pero ellos son, vamos a reiterar, quienes son nuestros representantes de Piura en el próximo, las próximas autoridades. Carla Schäfer. Carla Schäfer con 25.321 votos es nuestra senadora, representante de Piura. César Revilla, de Fuerza Popular, con 23.816 votos, es nuestro diputado. Eduardo Castillo, de Fuerza Popular, con 21.130 votos, también es nuestro diputado. Félix Chan, con Renovación Popular, con 13.945 votos, diputado de Piura. Carmela Paucará, de Fuerza Popular, con 7.896 votos, es nuestra diputada. María Silupú, de Fuerza Popular, con 5.298 votos, también es diputada por Piura. Miguel Guamán, del Partido Buen Gobierno, con 5.191 votos. Y Henry Albañil, de Obras, con 5.049 votos, es nuestro diputado. Ellos son nuestros diputados. Nuestra senadora Carla Schäfer, a todos ellos nuestras felicitaciones de haber logrado lo que ustedes querían. Ahora pues, ahora a demostrar que realmente vale la pena que hayamos votado por usted. Vamos a la pausa rapidito. Regresamos con más, no se mueva.
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0: 7:34.
1: Continuamos en Gira Sol Noticias. Hoy se calienta el ambiente político también. Y aquí, si usted quiere saber de política, usted quiere saber de noticias, qué mejor en los 107.1 FM de Radio Girasol. Ya va a estar nuestra línea directa para que puedan ustedes comunicarse con nosotros y darnos también su opinión, no su comentario. ¿Qué es lo que pasa en la ciudad a través de Girasol Noticias? Y el caso de la investigación por la muerte del alcalde Febres del distrito 26 de octubre continúa. La fiscalía ha pedido 18 meses de prisión preventiva para la regidora, que es una de las investigadas en este caso. Caso del exalcalde Febres, continúa su investigación. Hoy se sabrá si va a prisión preventiva la regidora Patricia Niño, los alias Pocholas y Muerte, y el presunto sicario de Víctor Febre. El juez del tercer juzgado de investigación preparatoria de Fragancia de Piura, Junior Ríos Olivos, instalará hoy a las 9 de la mañana, en una hora más, la audiencia de prisión preventiva solicitada para 4 personas que vienen siendo investigadas en el proceso judicial por el atentado en agravio del exalcalde del distrito 26 de octubre, Víctor Hugo Febre Calle. La diligencia se desarrollará de manera virtual, donde el Ministerio Público sustentará su requerimiento de 18 meses de prisión preventiva para los 4 investigados que afrontan el proceso judicial internados ahora en el establecimiento penitenciario hasta que se defina su situación legal. En la audiencia también intervendrá la defensa técnica de los procesados César Augusto Sánchez Cornejo, alias Muerte, William Hernández Sengonza, alias Pochola, y Fabricio Sebastián Fiestas Sandíbal, y la regidora Patricia Niño Febre, a quien el Ministerio Público investiga por la presunta comisión de los delitos de sicariato agravado, lesiones graves y otros. Por otro lado, luego de que la concejal, la regidora, fuera señalada por Pochola durante la reconstrucción del atentado contra el alcalde, su abogado Jorge Díaz afirmó que la única relación de su patrocinada con dicho sujeto ocurrió durante un proceso judicial en la que ella fue parte contraria. Asimismo, precisó que Tessén fue posteriormente condenado a 13 años de prisión por homicidio en agravio de su cuñado y rechazó cualquier vínculo de la regidora con las investigaciones relacionadas con el atentado contra Víctor Hugo Febre Calle. Pero la regidora también ha dicho que su celular se perdió durante la investigación del atentado al alcalde, lo que crea mucha suspicacia, además, en torno a este aparato electrónico, donde además también dentro de las investigaciones se ha señalado de que una llamada desde el mismo Palacio Municipal habría salido para alertar los movimientos del burgomaestre. Imagínense, y que no serían solamente los únicos, ¿eh? Cuidado que todavía tenemos ahí a presuntos otros culpables, que podrían ser otros regidores, otros funcionarios. Oye, ¿qué pasó con la agenda? ¿Lo callaron al efectivo policial, al comandante que lo retiraron de las investigaciones? Él dijo, hay una agenda donde están involucrados funcionarios, periodistas, están involucrados algunos regidores también, y que de esa agenda no se sabe nada. ¿Por qué? ¿Qué pasó? ¿Se perdió la agenda como se perdían muchos expedientes en el Poder Judicial, en el Ministerio Público? Nos preguntamos. O sea, es una situación delicada lo que se tiene que conocer aquí. ¿Por qué pasó esta cruel asesinato? Y donde inclusive su chofer ahora sigue debatiéndose entre la vida y la muerte. Y esto se va a ver el día de hoy la prisión preventiva para estas personas, incluyendo a la regidora. Hoy a las 9 de la mañana van a tener esta audiencia virtual. Vamos a estar muy pendientes de lo que pasa, ¿no? Ahí el juez Junior Ríos Olivos, quien tendrá a cargo pues esta diligencia que tendrá que encontrarse, ¿no? Que es más que probable, porque las investigaciones continúan y cada vez se pone más turbia, más no misteriosa la muerte de Víctor Hugo Febre, donde tendrá que alargarse el tiempo de investigación. 7:41, atención a la hora, 7:41, y la delincuencia no para, no cesa, ¿no? Un conocido cambista de la ciudad petrolera es la nueva víctima de la delincuencia, luego de que sujetos armados a bordo de una moto lineal lo interceptaran para despojarle y robarle más de 10,000 soles en efectivo y un fajo de dólares. La víctima fue auxiliada y trasladada por serenos al centro de salud para recibir atención médica, mientras que la policía inició la búsqueda de los autores del delito. Lo van a estar esperando. Sí, pues vayan ahí en la playita tomando el sol, ahí los van a encontrar. No, qué mal, ¿no? Y han agredido, ¿no? Han herido al cambista para robarle 10,000 soles y un fajo de dólares, que los delincuentes sin piedad se lo arrancharon disparándole, ¿no? Y además, para variar, serían extranjeros, ¿no? Los presuntos delincuentes son extranjeros que dispararon a la víctima, que tenía 60 años de edad. ¿Qué se está haciendo también para poder controlar a estas personas extranjeras que vienen a hacer tanto daño al país? Oiga, y aquí también la comunidad venezolana, colombiana, que hay muy buenos recursos, muy buenas personas venezolanas, colombianas, que están forjándose un sitial, un esfuerzo, trabajando para darle dinero a su familia. Oiga, ustedes vayan, pronúnciense, no hagan que luego los voten a todos y que sean personas no gratas en un país que les ha dado la mano. Aquellas comunidades venezolanas, colombianas, a ustedes les está afectando mucho esta situación, y ustedes están organizados. Yo lo sé, que ustedes están muy bien organizados, ustedes tienen comunicación entre paisanos, ustedes tienen que votar a estas personas que están haciendo tanto daño, que vienen a hacer el problema de matar, de extorsionar aquí en el Perú, ¿no? De lo contrario, por justo, como es justo por pecadores, pecadores por justo por pecadores, pagan todos, ¿no? Los van a votar a todos, ¿no? Hay muchas personas que se levantan temprano, trabajan, no tienen documento, porque es muy difícil hacerlo, pero están trabajando. Pero ellos también tendrán que ser expulsados de nuestro país porque no tienen documentos, y por esta mala situación de los extranjeros que vienen matando cruel, vil, ¿no? A las personas acá en el país. Así que ustedes tienen que también, las comunidades colombianas, extranjeras, organizadas, tienen que salir al frente y también luchar con nosotros, los peruanos, a que estas lacras delincuenciales, peruanos o extranjeros, los que sean, no merecen estar libres cometiendo su delito. Así que nuevamente asaltan, ¿no? Los marcas también, los delincuentes continúan ganando terreno. Una mujer fue víctima de un violento asalto perpetrado ayer por una banda de presuntos marcas en la urbanización Miraflores, en el distrito de Castilla, cuando se disponía la mujer a ingresar a su vivienda tras llegar a su casa en un taxi. De acuerdo con las primeras investigaciones, el hecho ocurrió alrededor de las 6:30 de la tarde en las inmediaciones del Parque Quiñones. La víctima descendió de un automóvil de color rojo y en aproximadamente 30 segundos fue interceptada por 4 delincuentes armados que se movilizaban en 2 motocicletas, las motocicletas para variar. 2 de ellos descendieron de los vehículos y bajo amenaza con arma de fuego le arrebataron el bolso donde llevaba una fuerte cantidad de dinero. Los sujetos primero apuntaron contra el taxista, quien se corrió de la escena para ponerse a buen recaudo. Luego los marcas fueron en busca de la víctima, que estaba ingresando a su vivienda en una maleta llevaba el dinero, ¿no? La estaban marcando ya. Según información preliminar, los delincuentes habrían seguido a la mujer desde el centro comercial Real Plaza, donde presuntamente había retirado cerca de 7,000 soles antes de dirigirse a su domicilio. Una cámara de seguridad registró el accionar de los zampones, quienes tras consumar el robo huyeron junto a sus cómplices con rumbo desconocido. Cabe mencionar que las autoridades han iniciado las investigaciones y analizan los... ¿Para qué? ¿Para qué analizan los videos si es solamente una pérdida de tiempo? Porque estas personas no resuelven nada. Ayer salieron cantidad de policías, camionetas, motocicletas a dar vueltas por la ciudad, a dar su paseíto, ¿no? Así como sacamos a nuestra mascotita al parque para que no se aburra no se ponga histérico nuestra mascotita en la casa. Me pareció exactamente igual, ¿no? Porque salieron en cantidad, más bien bloqueaban la caótica tránsito que tenemos en el centro de la ciudad. Uno quería desplazarse y estos señores, como más de 8 camionetas con policías a bordo, motocicleta, más de 10 motocicletas, una caravana, parecía fiestas patrias, parecía el desfile de fiestas patrias, ¿no? Exhibiéndose. Oiga, ¿cuál es el plan operativo que tiene la policía para poder controlar esta situación? No hay un plan operativo para controlar la situación. Solamente es puro show, puro figuritismo, puro fotitos, videíto, porque había alguien que estaba que lo grababa. El otro oficial grababa cuando estaban desplazándose, luego sale el videíto institucional. Oiga, póngame un video cuando capturan a los delincuentes, los tiran al suelo, los encuentran con arma, cuando hayan frustrado un asalto. ¿Dónde están esos videos? Es que lo malo, pues, que la policía le da esos videos a alguien que no lo merece, alguien que nomás lo pone en sus redes sociales, que nadie lo sigue. Ahí le dan todo el material. ¿Quién lo ve? Dénselo a los periodistas, señores de la policía, cuando capturan, porque sí deben capturar, no me imagino. Se han capturado a alguien, por lo menos. ¿Dónde están esos videitos? Pásenlo para hacerlo viral a los periodistas. No solamente se lo entreguen a 1, 2, 3, 4 personitas nada más, que ellos no son la prensa de todo el país, menos de toda la región. Así que están, ustedes quieren que se conozca la labor policial, háganse amigos de los periodistas y entreguenles el material. Díganle que estamos equivocados. Ustedes están, los periodistas sacan lo malo nada más. Oiga, si lo bueno, las intervenciones se lo dan a ciertas personas nada más. 7:49 a.m. Está el doctor Julio Huertas en la línea telefónica para conversar sobre la situación de violencia, la impunidad que se vive en nuestra región. Doctor, muy buenos días.
2: Apreciado amigo Percy Bereche y a toda tu comunidad que te sigue en este prestigioso medio, estimado amigo.
1: Doctor, ya la situación de sicariato, la situación de robo y todo lo que es delincuencia está prácticamente generalizada en Piura y muy pocas acciones se ven al respecto para controlarla.
2: Así es, mi estimado amigo, ya se generalizó totalmente, se desbordó la delincuencia totalmente en toda la región Piura. Justamente estaba revisando hoy por la mañana en los medios y me di con la sorpresa de que inclusive el día de ayer hubo un robo aquí en toda la avenida Luis Montero en Castilla. Y desgraciadamente nos hacemos la pregunta, ¿dónde está el señor general? ¿Dónde está la estimada Policía Nacional del Perú? ¿Dónde están los servicios de inteligencia? Naturalmente, amigo, le ha quedado muy grande el cargo al general de la Policía Nacional del Perú en la región Piura. Y ello básicamente porque no aparece sus sistemas tácticos o su plan de prevención. Y naturalmente nos llama la atención de que, obvio, no hay ninguna captura reciente de los verdaderos delincuentes. O estará pensando en esas supuestas sembradas que le hacen a gente inocente para justificar naturalmente estas acciones que maliciosas que vemos por la gente de Lampa, estimado amigo.
1: Doctor, y eso se está haciendo frecuente porque hemos escuchado algunos familiares de captura de algunos implicados en el caso, por ejemplo, del exalcalde Febres.
2: Así es, estimado mío. Justamente mi despacho tuvo esta semana una liberación de una persona sindicada. Estamos tomando las acciones correspondientes contra el general. Lo vamos a denunciar públicamente, lo vamos a querellar, porque realmente sin tener información exacta, correcta, corroborada, sale a los medios a decir tal o cual cosa, ¿no?
1: Por el
2: para
1: caso,
2: pretender ahí.
1: Su patrocinado, dígame, sí. Su patrocinado fue en el caso del alcalde de 26 de octubre.
2: ¿O de qué así caso? Es, fue, era el que estaba sindicado que había transportado supuestamente al señor alias Pochola. Él fue liberado la semana pasada, logramos su libertad, naturalmente, porque revisamos minuciosamente el caso y no tenía nada que ver ni una implicancia. Y eso de verdad que nos llama bastante la atención en toda la región Piura, porque naturalmente vemos de que la Policía Nacional del Perú se ha vuelto con alias al agricultor, dice que ahí ya tenemos identificado a un efectivo policial alias al agricultor, el cual estamos tomando las acciones correspondientes de inteligencia también por parte de mi persona, porque no vamos a permitir que inocentes carguen por culpables cuando la policía no hace ni un trabajo táctico, solamente se dedica a hacer sus operativos a joder, y lo digo así, muy especialmente en esa palabra, disculpe tus radioyentes, porque solamente se prestan solamente a poder solamente molestar e incomodar a los transportistas. Vemos que operativos a los transportistas, cuando debería irse a los focos, naturalmente, donde se desborda la delincuencia para combatir, naturalmente. Imagínate, en plena luz del día, en la avenida Luis Montero, donde debería el general poner efectivos policiales del patrullaje a pie, donde no lo coloca. ¿Qué está pasando? O sea, naturalmente, creo que el general se ha dormido en los brazos de Morfeo y no genera ni un plan táctico. Y se lo digo naturalmente, señor general, mejor renuncie a Piura y que venga un general que tenga la capacidad suficiente, así como lo ha hecho el general Reboredo cuando estuvo acá en Piura y hizo un trabajo que ni la propia Policía Nacional de Piura lo pudo realizar y logró esclarecer, ¿no? No al 100%, pero en el libro de la bandeja, en el asesinato de este
1: de
2: joven alcalde,
1: masacre,
2: el doctor Febre.
1: La masacre que hubo en Sullana, este joven taxista también que lo han matado, donde presuntamente era por robo, pero ahora la policía dice no, ha sido por tema de faldas, ha sido tema sentimental, pasional, pero oiga, cualquiera haya sido el motivo, la policía tiene que investigar y capturar a estos asesinos, no lo estamos viendo.
2: Así es, lo que dice la policía, dice no, hasta ajuste de cuentas, naturalmente, mañana matan al doctor Julio Huerta, no, ajuste de cuentas, no, o sea, la Policía Nacional del Perú, de verdad, estimado amigo Percy, ha cogido a Piura, nos coge como unos tontos. ¿Por qué? Porque esencialmente trata de justificar y seleccionar qué caso sí, qué caso no. Si no veamos el caso de mi estimado colega, el doctor Percy Panaque, que hasta el momento, desde el 28 de noviembre hasta esta fecha, no se logra capturar a nadie. Y eso es muy indignante, muy
1: y que,
2: indignante.
1: Y eso que se dijo, doctor, disculpe, y que se dijo que ya se tenía identificado a los presuntos culpables.
2: Así es, y nos engañó a toda la región Piura, y naturalmente ello no debe de pasar. Yo no tengo ninguna desavenencia con la policía, porque también reconozco que hay amigos efectivos policiales muy buenos, los cuales son mis amigos, que hacen un buen trabajo, pero desgraciadamente la dirección de Piura, de los policías nacionales del Perú, no está funcionando debidamente. Tiene que haber una oxigenación y venir personal capacitado, porque no se puede ir desangrando nuestra región Piura. No podemos permitir más asaltos, robos, muertes en Castilla, Piura, 26 de octubre, ni en Sullana. Naturalmente, es indignante. Y yo sí me indigno bastante con esos casos, amigo Persin, porque mi región Piura no merece más atraso, no merece más dolor. Pareciera que viviéramos en Ciudad Juárez, así como tipo México. Y así parece nuestra región Piura, donde más bien los delincuentes, los sicarios, están gobernando y estamos viviendo en una sociedad que no sabemos si es que salimos afuera de nuestras casas a trabajar, a laborar, si vamos a regresar con vida o no. Y es muy indignante ello, amigo Percy Bereche.
1: Entonces, doctor Julio Huertas, usted va a querellar, usted va a denunciar al general Daniel Jorge Jares Reime por la presunta mala intervención policial a uno de su patrocinado, que fue sindicado como el que trasladó a uno de los asesinos del alcalde Víctor Hugo Febres.
2: Así es. Y también te cuento, a tu medio prestigioso, también hay un colega también que lo va a querellar también al general, también porque uno de sus patrocinados también fue sindicado con alias Cara de Chancho. ¿Te acuerdas cuando hubo una captura ahí? Claro. Se capturó con más personas.
1: Claro que sí.
2: El general salió, los presentó, todo ello. Ellos fueron liberados, fueron inocentes. Entre mis colegas, nosotros hemos creado un grupo fuerte de litigantes en los cuales hemos analizado las aristas y vamos a creyarlo a este general. Un mal efectivo policial, un mal elemento para la policía, y lo decimos con pruebas. Acá nosotros como abogados hablamos con pruebas, porque ha sido probado su inocencia y ninguno tiene ninguna prisión preventiva, y han sido dados por buenos magistrados que han analizado objetivamente, no como la policía que pretende de alguna manera justificar, porque mañana más tarde te ven por la calle y te sindican. Yo he tomado también acciones correspondientes, me cuido bastante, porque vaya a ser mañana más tarde, vayan a sembrar el doctor Julio Huertas.
1: No
2: tengo que caminar
1: temor,
2: siempre firme.
1: No tiene temor, no tiene algún tipo de represalias que puede pasar.
2: No le temo solamente a Dios, amigo Percy Bereche. Le temo solamente a Dios, y a los hombres solamente se les mira cara a cara. Si tenemos que dar nuestra vida, alma, corazón, para que esta situación acabe y luchar por los inocentes, lo tenemos que hacer, amigo Percy Bereche, porque si no, nadie va a ser, absolutamente nadie en nuestra región Piura. Y naturalmente, bueno, te agradezco tu imparcialidad, eres de los mejores medios de prensa en la región Piura que tiene una imparcialidad y trabaja con esa capacidad, no como los otros medios mermeleros que solamente porque la policía les da algo, una noticia, automáticamente lo sacan, pero cuando no siguen al 100% los casos, porque así como ellos siguen las capturas que hace la policía, ellos deben también ver en qué quedó esa captura. Y eso es ser una prensa imparcial, una prensa que realmente esté al lado de la ciudadanía, ¿no? Lo que tiene que ser, lo justo siempre tiene que primar.
1: La verdad de las cosas siempre con la objetividad.
2: Así es,
1: yo le agradezco, doctor Julio Huertas, por esta comunicación. Obviamente vamos a seguir analizando muchos casos, ¿sabes?, que quedan pendientes, el doctor Percy Panaque, sí, el alcalde y muchos otros más que están en el tendero. Esta doctora también, que también la asesinaron en la puerta de su casa, y muchos que han sido emblemáticos, la masacre de Sullana que se suscitó, y que esperemos que esto no se repita y que toda la investigación se pueda ir dando paulatinamente hasta que dar con los responsables de los hechos. Muchas gracias, doctor.
2: Así es, mi amigo Percy, para despedirme, siempre me pongo a disposición de la ciudadanía. Si ellos quieren alguna injusticia, está el estilo jurídico que lo va a llevar a un orden, siempre luchando por los más pobres y los menos indefensos, estimado amigo Percy. Me despido y que tenga un buen día toda mi región Piura. Muchas gracias.
1: Muchas gracias al doctor Julio Huertas. El tiempo se nos fue rápido, señores. Gracias, como siempre, por su amable e inteligente sintonía. Si Dios lo permite, regresamos el día de mañana. Buen día, permiso.
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6: Ocho y tres minutos.

0: minutos.
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0: Yo, en 6 minutos.

0: 8:23.
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0: 8:30.
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0: 8:37.
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0: minutos.
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0: 8:45

0: 9 y un minuto.
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Alegría, alegría, alegría, alegría, alegría. Aquí estamos listos, como siempre, para ponerle musiquita a tu vida. ¿Cómo están? ¿Qué tal? Buenos días, buenos días. Buenos días, buenos días. Piura Castilla, Catacao, 26 de octubre, Alto, Medio y Bajo Piura, del Perú y el mundo, que nos escuchan a través de RadioGirasol.com. Como siempre, su amigo Lucho Chuyes, acompañándolos con música y más música, ahora con cumbias en su salsa.

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3: 9:13.
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2: 9:18 minutos.

Qué belleza es amanecer con musiquita bonita, ¿no? Que nos relaja un poquito, de pronto ahí un poco tensos con tantas preocupaciones, me imagino, con tantos momentos complicados que vivimos hoy día, ¿no? Pero para eso estamos nosotros. Para eso está tu Radio Girasol, el poder de la música. Para acompañarte como musiquita y alegrarte la vida. Ay, ay, ay. La bienvenida, por supuesto, a todos nuestros girasolores que a esta hora están enganchaditos ya con su Radio Girasol, el poder de la música, disfrutando de temprano, pues, ¿no? Desde las 7 que subimos ahí escuchando Girasol Noticias y luego el Búcar de la Cumbia, Norteña, que también está espectacular, ¿no? Esos cuatro grandes. Ahora, disfrutando de cumbias en su salsa y esta combinación rica de cumbias románticas y esas salsitas que te ponen, ¿sí o no? Te ponen, ¿sí o no? Claro. Puedes, a través de nuestro WhatsApp, pedir lo que quieras y combinar también ahí tus cumbias en su salsa. A través de nuestro WhatsApp oficial, el 936-6082-35 y más nada. Yo estoy a sus órdenes. Estamos preparando cosas bonitas, se los prometimos. Y lo que nosotros prometemos, cumplimos. Y este domingo, ¿no? Este domingo que es el día de papá, ¿no? Digamos que es porlas, ¿no? Pero bueno, tenemos una nueva secuencia. Bloquecito que les va a encantar. No voy a hablar mucho para que quede ahí un poquito la entrega, ¿no? Ese deseito de saber qué va a pasar. Ese domingo, después de las 10 de la mañana, va a haber un bloquecito muy bonito. Ya está, los que quieren saber más está en nuestro Facebook. O sea, yo digo, ¿para qué me callo si ya lo pusimos en el Facebook? ¿Para qué lo guardo si ya lo pusimos en el Facebook? ¿No? Bueno, este domingo tenemos un bloque bonito y vamos a iniciarlo en un día muy especial como es el Día de Papá. Estás invitado a escucharlo y ahí te vas a enterar de los detalles, ¿no? Es un programa que lo vas a disfrutar mucho, definitivamente, ¿ya? Así que le voy a contar en un ratito de qué se trata, ¿ya? Pero será un bloque muy divertido todos los domingos aquí en tu Radio Girasol, el poder de la música. Ya les cuento, ya les chismeo más adelante, ¿eh? Pero se viene algo bonito para los domingos en la mañana. Claro, preciso para pasarla lindo en familia y todo. Piura lo va a disfrutar mucho, ¿no? Los domingos que siempre solemos estar en casa y levantarnos un poquito más tarde, ¿no? Planificar lo que vamos a hacer en el día y de pronto por ahí se van a relajar un poquito escuchando lo que se viene desde este domingo en tu Radio Girasol, el poder de la música. Mientras, continuemos con cumbias en su salsa. Gracias, Ana María, por seguirnos. Mi gente linda de La Molina. Siempre con su Radio Girasol, el poder de la música.

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2: 9:31 minutos.

0: cosa de locos. ¿Sabes qué me dice por acá? ¿Qué se viene, Luchito? Y dice, yo ya lo sé, me han dicho por acá. Ya, yo lo sigo por Facebook, ya me la sé, me dice por acá, ya me la sé. Se llama Habla Comparito, me dice por acá. Sí, ya me malabraron el, ya. Yo, pero la tontería es mía, porque sí, hemos empezado desde ayer a publicar nuestro bannercito en nuestro Facebook. Es obvio que, ¿no? Yo soy bien.
1: ¡Imbécil!
0: Tranquilo, tío. Este domingo, mi gente de Doble R Producciones, ¿no? Déjeme hablar, pero... Presente en tu radio Girasol.
1: ¡Habla, compadito!
0: Un bloque donde van a ustedes a conocer a muchos personajes piuranos, de todos los ambientes, ¿ah? De todos los ambientes.
1: ¡No!
0: Ah, bueno, también. políticos, artistas, personajes especiales. Va a ser una conexión desde el punto de vista muy personal, ¿no? Muy personal, digamos, desde la intimidad. Vamos a compartir con mucha gente. De pronto los candidatos también a la alcaldía, al gobierno regional, en fin, que se vienen las elecciones regionales. Y eso va a ser un poco el contexto, muy bonito. Bueno, no voy a hablar mucho, creo que sí, ¿no, Ricardo? Bueno, vamos a estar ahí con Doble R. Un saludo para Doble R. Gracias por invitarme a ser parte de ese. Digamos que va a ser un podcast radial, ¿no? Donde ustedes van a disfrutar de esas situaciones especiales, ¿no? Este domingo, si Dios quiere, empezamos de 10 a 12 del día, a 12 del mediodía, aquí en tu radio Girasol. Va a estar bonito, me gustó la idea cuando me la propusieron, me encantó, y bueno, me dicen, pero no vas a descansar, no importa. Ahorita yo quiero...
1: ¡Quiero plata!
0: Porque todos los días amanezco como Dios me trajo al mundo, sin ningún sol. Entonces vamos a hacer cosas bonitas. Aparte que pues la radio es magia, ¿no? Y vamos a hacer esa conexión a partir de este domingo.
1: ¡Habla, compadito!
0: Un programa donde la vas a pasar bien en familia. Te lo prometo. Estén atentos, ¿sabes? Estén atentos. Bueno, 9 de la mañana con 45 minutos ya. ¿Cómo va la cosa? ¿Cómo va el conteo? Que es lo que muchos están esperando ahí, que se comen las uñas. Ya no se coman las uñas, ya. Creo que ya, ¿no? Ya, porque aún con esto de las actas observadas, no alcanza ya para que JP alcance a Keiko. Y eso se lo digo yo a ustedes ahora, desde la estadística y los números, ¿ah? Desde la estadística y los números, ojo. Por si acaso, no estoy diciendo otra cosa. Estoy hablando desde la estadística y desde los números. No porque yo tenga alguna camiseta. Para nada. Hablemos de la realidad. Vía real, gente. Más nada. Y están así las cosas. Vamos a hacer un refresh porque hemos abierto recién la página de OMPE. Ellos están actualizando cada momento, pues, ¿no? Bueno, al 99.157%. Un total de actas contabilizadas de 92.766. El porcentaje del 100% va de la siguiente manera: 50.101% para Fuerza Popular y 49.899% para Juntos por el Perú, ¿no? En votos, ¿no? Estamos hablando de 9.137.164 votos para Fuerza Popular y 9.100.487 votos. Porque el pueblo lo quiso así, así están las cosas. Bueno, la voz del pueblo es la voz de Dios, eso es lo que hay. Bueno, lo seguiremos informando, pues no, lo seguiremos informando. 9 de la mañana con 47 minutos aquí en tu Radio Girasol. Estás escuchando Cumbias en su Salsa.

0: 9:52.
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Qué penita. Se nos acabó el tiempo. Se quedaron algunas cumbias. Pero no hay problema, en un ratito venimos con éxito de temporada, no te lo pierdas. Toda la carnecita luego de las 10. Esto fue Cumbias en su Salsa.

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2: ¡Venga! 10 y 3 minutos.

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2: 10 y 13 minutos.

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2: Con el permiso de los presentes, hoy quiero olvidar de un solo trago esta nostalgia, al recordar aquellos años transcurridos que solo fueron de amor, de pasión, que los dos vivimos.

0: preparando todo para este domingo de 10 a 12. No te pierdas. ¡Habla con Marito! Un nuevo programita para pasarla bien, un nuevo programita para pasarla bonito los domingos aquí en tu radio Girasol. Habla con Parito, es un programita que se las trae, ¿eh? Escúchenlo, ya saben, desde este domingo, desde las 10 de la mañana, con mi amigo Ricardo Rumiche, el doble R, y con este su servidor, Lucho Chuyes. Gracias, doble R Producciones, por invitarme a este podcast radial que va a salir a partir de este domingo. Todos están invitados, además. Habrán entrevistas muy especiales, habrán también regalitos para los papitos, sí, ya que uno va ahorita a comprar a los centros comerciales, todo está carísimo, cuando es el Día de la Madre, 50% de descuento, el Día de la Papa no le importaba a nadie, ahora me di cuenta que el Día de Papá también es peor, no pasa nada, no, en los colegios creo que ya se han olvidado, no hay actuación, no hay nada, sacas a comer el Día del Padre a la familia y tú tienes que pagar de tu bolsillo. Entonces, estamos un poquito caídos, papi, ¿no? Sí, pues así pasa, ¿no? No puede ser, ¿no? ¿Qué pasa con ese entusiasmo? El chivo le pide plata a su papá para comprarle su regalo. Una locura. Es el Día del Padre, ¿no? Como dicen, antes yo pensaba que el Día del Hombre no le interesaba nada hasta que apareció el Día del Padre. Así estamos, ¿qué vamos a hacer? Ni modo, ya habrán buenos corazones por ahí que se pueden atender uno. Bueno, 10 de la mañana con 37 minutos y este domingo sí, la vamos a pasar lindo, si Dios quiere no pasa nada y no se acabe el mundo. Estaremos presentando, gracias a Doble Reproducciones, en tu radio Girasol, el poder de la música. ¡Habla Coparito! Se las trae. Está muy bonito el proyecto. Por eso lo aceptamos aquí en la radio, claro. Si no... ya, no. Una bromita. Sí, la vamos a pasar lindo. Van a ustedes encontrar en ese bloque de todo. Entrevistas muy especiales. Entrevistas muy ricas, ¿no? Con mucho interés para ustedes. Donde le vamos a sacar mucho provecho a muchas cosas. Se los aseguro. Estudié muy bien el proyecto y estuvo muy bonito. Por eso es que aquí estamos, ¿no? Anunciándolo para este domingo, desde las 10 de la mañana. Inviten ahí en nuestro Facebook, ahí estamos también ahí con nuestro balnarcito promocional, ¿no? Claro. Hoy hay partidos. En un ratito, a las 12, o sea, ya nadie escucha la radio, unos cuantos nomás. No, sí, así es. Cuando hay fútbol, el fútbol es terrible en rating. El fútbol es una cosa de loco. Se olvidan de la radio. No existimos en ese ratito. Para muchos no existimos, ¿no? La televisión, pues, ¿no? Claro, el poder de la tele y el poder de lo que significa el fútbol, pues, ¿no? A las 12 juegan Portugal con la República Democrática del Congo a las 12. Luego a las 3 de la tarde, Inglaterra-Croacia. Buen partido, ¿ah? Portugal-Congo-Portugal. Inglaterra-Croacia. Ahí sí. Ambos anotan. ¿Qué estás haciendo? La fija. Panamá, gana Panamá. Yo acá, ya no sé, pero le dan a Gana como favorito. Panamá tiene ahí. Se engorila Panamá a veces, ¿eh? No, está bravo también. Yo le daría un empatiño, ¿eh? Uzbekistán-Colombia. Todo el mundo espera que Colombia, al igual que ayer, el Messi hizo de la suya. Increíble Messi, ¿no? Espectacular. Esperemos que Colombia la haga linda, ¿no? Gracias, Jorgito Calderón, la gente que nos está escuchando allá en el Callao. Gracias, gente linda del Callao, por la sintonía. Igual, amigo, bendecido miércoles, dicen por acá. Gracias, Anita. No sabes cómo me encanta cuando me envías. ¿Y por qué se ríen? ¿Por qué se ríen? ¿Qué les pasa? ¿Por qué se ríen? Le estoy hablando en serio. O sea, me encanta cuando, por ejemplo, mi amiga Anita me pone sus mensajitos bonitos. Me da gusto que ustedes se sientan cómodos con su radio Girasol, definitivamente. Que la pasen lindo. Que la pasen lindo. Bueno, lo de Messi, una locura, ¿no? Metió sus tres golazos ahí a medio ojo porque estaba cansado. Llegamos tarde ayer, si se dieron cuenta, ayer fui interrumpido, ¿no? Tuvimos que hacer unas cosas muy importantes, con mi amigo Ojitos. Salimos volando, ¿no? Salimos volando, la verdad. Fue una situación improvista, pero bueno, la cosa es que llegué tarde. Llegué a las 8 y me puse a ver un poquito el partido, no había medio ojo porque ya me moría de sueño. Y es espectacular, Messi, ¿no? Increíble, increíble. No, va a cumplir ahora 39 años. Imagínense anotar ese hat-trick, lo máximo, ¿no? Digamos que ya alcanzó al alemán Klose, con 16 goles. Y eso que va a meter más goles, ¿eh? No se los aseguro, porque el equipo juega para él, ¿no? Juega para él, porque él se la entrega y él la pone adentro, ¿no? Claro, espectacular, ¿no? Definitivamente. Un gran sueño para los albicelestes, para los argentinos, ¿viste? Claro, viejo. Tenemos que salir campeones por Colombia otra vez. Claro, de todas maneras. No, creemos que sí. Yo a Argentina lo veo como un candidato. ¿Cómo muerde? El físico es todo. Bueno, y esos son los partiditos para hoy. Estamos encantados con lo que tenga que ver con el fútbol sudamericano. Pues ya que nosotros nada más lo tenemos que ver desde la tele nomás. Y de aquí pues nos vamos a meter acá a las páginas piratas para ver el partido mientras ponemos música, bueno, porque todo el mundo va a ver el partido, pues. No, pero igual acá vamos a seguir con nuestra musiquita, definitivamente. 10 de la mañana con 42 minutos en tu radio Girasol, el poder de la música. A esta hora estás disfrutando de los éxitos de temporada y a las 11 los recuerdos de Girasol. Gracias, mamita linda, por estar ahí. Gracias, mamita Girasol Oda, por estar con tu radio Girasol. Gracias, gente chambeadora, gracias, gente del volante. Gracias por estar con tu radio Girasol.
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2: 10:54 minutos.

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4: 11:04.

Te imaginas, te imaginas. Te transportas, te transportas. Sí, sí, sí, sí, sí. 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Así que estar atento nada más a su Radio Girasol. Somos la fuente fidedigna, ¿no? Donde podemos brindarte información totalmente acertada, ¿no? Lo que pasa es que la gente a veces, pues, en las redes se deja llevar por todo lo que dicen las redes. No siempre las redes dicen la verdad. No siempre. Así que digan que no. Lo que yo les estoy diciendo es lo que es. ¿Ya? Y la conexión, esa que ustedes tanto esperan, va a ser muy especial. Muy especial. Si Dios quiere. Si no pasa nada. Si es que no se acaba el mundo. Sí, porque si ustedes han visto ahí, no sé si han visto en redes por ahí, una brasileña, ¿no? Que dice que es vidente. Claro, Anita. De todas maneras, lo que va a pasar es espectacular, es extraordinario. A mí me parece que... no les puedo decir mucho, la verdad. Solo sé que la van a pasar muy bien. Ya, más nada. Sobre todo Piura. Más no puedo decir. Estaba hablando de que hay... una vidente, ¿no? De Brasil, que decía que el mundo está en peligro. Va a haber caidinha. Ay, caidinha. Según esta chica, la iba a buscar para ponerla aquí al aire. La voy a buscar ya. Dice que en uno de los encuentros, más o menos para el 24, algo así, hasta fecha le ha puesto, va a pasar algo extraño. Los alienígenas van a tomar el planeta. Así dice, que los alienígenas van a tomar el planeta. Y se van a apoderar de todas las personas. Ay, ay, ay. ¿Qué fuera que eso? Bueno, dice que va a ser en un partido de fútbol. ¿Qué habrá fumado la chica, de verdad? ¿Qué habrá fumado? Pero bueno, son cosas que vemos en las redes, pues, ¿no? Así dice, así dice. Bueno. 11:18, a esta hora está disfrutando ya de la nostalgia rica. 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

0: y 22 minutos.
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Me pasó contigo. No se enamoren, por favor, porque después sufren y eso es un problema. Es un problema, difícil. Saludito muy especial para la gente del India que nos escucha allá en el Indio. Dije para la gente del India que nos escucha en el Indio. Para la gente linda, la gente linda. Gracias a la gente del Indio, ¿ah? Chévere esa gente, ¿ah? Chévere. El Indio está bonito. Están trabajando. Están haciendo cosas por mejorar, ¿no? Y se ven bonitas. Se ven bonitos los barrios con sus vereditas, con sus pistas y todo. Se ven espectaculares, ¿no? Esperemos que siga así la cosa. ¿Cómo estamos? ¿Cómo vamos con el conteo? Vamos al conteo, ¿qué les parece? No, vamos al conteo, porque ya en un ratito empieza el partido de Portugal con Congo. Y seguramente, obviamente, muchos van a la tele, ¿no? Eso es normal. Pocos son los que pronto se quedan con la radio, ¿no? Hablo de música, ¿no? Digamos los que les encanta el fútbol, porque, por ejemplo, las mamitas alumnas se quedan con su radio, que la soy. Este domingo no te pierdas, ¿ah? Este domingo arrancamos con un programa muy bonito, muy especial, una producción especial de WR Producciones, ¿no? Se llama Habla Comparito, aquí tu Radio Girasol. Un podcast radial espectacular que no te lo puedes perder de ninguna manera, ¿ah? Síganlo para que se diviertan, la pasen bien. Se relajen un poquito. Sobre todo la gente que anda que se vuelve loca con esto de los resultados. Ah, yo conozco por ahí varios que hasta me han insultado, les cuento por acá, por el WhatsApp, me han insultado. Son haters. Hateras. No importa, yo la verdad tengo buena correa, como siempre lo digo, no hay problema. Y lo que pasa es que, comentando un poquito antes de darle los resultados de Bompe a esta hora, más o menos la última actualización ha sido a las, 11:42, hace 4 minutos. Ya, lo que pasa es que a veces, creo yo, que nos excedemos, a veces nuestros impulsos son un poquito fuertes, ¿no? somos un poquito intensos de pronto por ahí y nos excedemos. Y hoy veo que mucha gente está yendo con mucha pasión, ¿no? No muchos, pero sí por ahí vemos, incluso a veces a través de medios, ¿no? Que están viviendo muy apasionadamente ese tema político. Y yo voy a los de a pie, ¿no? Voy a ti que me estás escuchando, ¿no? ¿Qué haces molestándote y peleándote con otra persona? ¿Para qué te peleas? O sea, no entiendo. ¿Qué sacas con pelearte? No vale. O sea, al final, como le digo, vuelvo a repetir por enésima 800 y no sé cuántas veces más, que de ustedes no se van a acordar. O sea, no se van a acordar. Entiéndanlo. No saben quién eres tú, quién soy yo, quién soy mí, quién es él, quién es la idea, no se sabe. No, esas personas no saben. Somos familiares y el entorno político y todo. ¿Y qué sacas peleándote con tu amigo, con tu amiga, con tu hermano? ¿No? ¿Para qué te peleas? No tiene sentido, de verdad, no se peleen por esto. Está bien hasta cierto punto tener, ¿no?, ahí su camiseta, sus egos, ¿no? Pero hay un momento donde ya, pues, ¿no? Más bien, en su momento todos tenemos que juntarnos, unirnos, compactarnos para alzar nuestra voz, para que se nos escuche y el Perú ingrese a eso que tanto queremos, ¿no? Esa senda del progreso total, ¿no? Y sobre todo, ¿no?, en los tres principales temas que nos tienen como locos, ¿no? Ahora, el tema número uno, la seguridad, salud, educación, trabajo. Esos temas tendríamos luego de que se corone al nuevo director general del Perú, al mandataria. Sí, ya, lo digo así, ¿no?, sin ojo, en base a los números, ¿ya?, a los números y a todo lo que vamos estudiando por acá, ¿no? Vamos a tener que ser los ojos, ¿no?, y nosotros mismos, pues, alzar nuestra voz, ¿no?, porque el que no llora no mama, ¿sí o no? Y más nada, ¿no? Porque de nosotros no saben.
¿no? Así que, pero cuando nos unimos, sí saben, ¿sí o no? Claro. Bueno, que estar tranquilos al final, ¿no? Al final, estar en paz es lo más importante. No hay nada más bonito que estar en paz, levantarte en paz, chambear en paz, estar todo tranquilo. No hay nada más bonito que eso y bueno, los que viven esa paz saben muy bien que se disfruta mucho, ¿no? A pesar de las limitaciones que nos brinda el día a día, pues, ¿no? La cosa está dura, está brava. Pero bueno, tranquilos, ¿no? Hablo en este, por este tema político, ¿no? Que ha desnudado esa división total en la que estamos sumergidos los peruanos. Y esperemos que cambie, esperemos que cambie. Lo digo de buena onda, lo digo de buena onda. Con todo el corazón. 11:49, wow, se nos va el programa, se nos va el programa, se nos va el programa, no puede ser. Bueno, el bloque. Sí, se va. Rapidito, el tiempo va volando. El tiempo no va a tener su marcha, ¿eh? 936-6082-35 para que tú pidas en un ratito, en 10 minutitos y algo más, todo lo que te gusta en el playlist y favoritas de toda la vida. Yo estoy por acá, por si acaso. Hasta aquí los recuerdos de Girasol. ¡Qué bonito! Me pidieron esta de Corazón Serrano, Mujercita Buena. ¡Qué linda canción!

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2: Son las 12 del mediodía y 2 minutos.

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3: No, no, no.

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